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1: Y es hora de saludar y presentarles a la invitada que tenemos en el último mini especial que tenemos cada noche de sábado. En invierno ya sábado, en verano estamos ya como de día, por eso ya nos adaptamos a ambiente y estas bajas temperaturas. Ella se llama Laura Pergolisi, conocida mundialmente por su nombre artístico LP. Es una de las cantautoras más singulares, talentosas y aclamadas de la música alternativa y pop rock internacional. Con una voz magnética capaz de alcanzar notas desgarradoras y un estilo inconfundible marcado por sus rizos, sus gafas de sol y su inseparable ukelele, ha consolidado su carrera brillante tanto como intérprete como componiendo para grandes estrellas. LP, la invitada a esta hora en Voces Anglo, y es Laura Pergolisi.

Creció en Nueva York, influenciada por grandes de la música como Freddie Mercury, Jess Buckley, Jimmy Mitchell y también Roy Orbison. Tras la trágica pérdida de su madre a los 16 años a causa del cáncer, decidió mudarse a la ciudad de Nueva York para perseguir su sueño musical. Seguimos con LP o LP, también conocida en la música, que nos acompaña hasta ahora en Voces Anglas.

El seudónimo de LP o el Pi nació de forma casual. Era el sobrenombre que usaba en un campeonato de verano y más tarde lo adoptó de manera formal mientras trabajaba en un restaurante de Nueva York para evitar confusiones, ya que había otra empleada llamada Laura. En sus comienzos, lideró la banda Limp Fitch antes de lanzar sus primeros trabajos en solitario a principios de la década de los 2000. Seguimos junto a Laura Pergolisi, más conocida como El Pi, la invitada en Voces Anglos.

0: Tremenda voz, tremenda artista también, y que merece estar presente en este mini especial que tenemos a esta hora de la noche a través del 88.5. Siga en la sintonía de la radio Superandina.
1: Esta es la hora en Superandina.
2: Son las 8 de la noche, 30 minutos.
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Meta. Bueno, ¿qué es lo que es Meta? La meta no es de alcanzar algo, un propósito. Estamos hablando de Meta, la compañía de Facebook e Instagram. Informó que ahora estas aplicaciones comenzarán a analizar la estructura ósea y la altura de los usuarios para verificar si es que tienen la edad suficiente para usar las redes sociales. Claro, cuando sale una legislación, por ejemplo en Chile, que se prohíbe en los colegios, y en otros países que ya se ha aprobado también que los menores de edad no pueden usar redes sociales, es práctico que otra persona lo pueda utilizar. Ahora, con lo biométrico, lo va a identificar con la estatura, con su cara, con su rostro, con sus ojos, y lo va a identificar al tiro si es menor de edad y lo va a bloquear. Así que ojo con eso. Pero van a salir las trampas por ahí, ojalá que no ocurra, ¿ya? Recordemos que para usar ambas aplicaciones, Meta exige tener al menos 13 años, pero hay países que lo están prohibiendo hasta los 16. Y para proteger a los más jóvenes del acceso prematuro a las redes, han estado diseñando sistemas que detectan e eliminan cuentas de personas que no alcanzan el rango etario. Estamos hablando de etario de la edad. Estos por ahora están disponibles en países como Estados Unidos, Australia, Canadá y Reino Unido, pero actualmente se están expandiendo a otros 27 países de la Unión Europea y Sudamérica, inicialmente como Brasil. Siempre eligen a Brasil para hacer como más que el experimento, como el primer país en prueba, y luego llega al resto de Sudamérica. Así que ojo con los más jóvenes, y no es bueno que usen redes sociales cuando están tan chicos, tan pequeños, porque yo creo que es poco lo que aporta, y siempre ya hemos escuchado y hemos visto situaciones bastante complicadas, policiales, suicidio y tanta cosa que ocurre a través de las mal llamadas, a veces, redes sociales. En la música, un clásico, aquí está esta canción que se llama The Sing. Aquí está Ace of Base.

Y comenzamos cerrando el programa del día de hoy, reiterando la invitación para que revisen el programa de actividad este mes aniversario de los Andes. Hay que celebrarlo con mucho orgullo. Vamos a cumplir un año más de vida. Hay muchas actividades. Lo bueno que el desfile va a caer el día viernes, ya para ir cerrando el mes, para ir cerrando ya la semana, que menos complejo, para que participen todas las organizaciones vivas, no tan solo establecimientos, bomberos, organizaciones sociales, juntas de vecinos, bomberos, defensa civil, los guasos. En definitiva, es lindo ver en provincia todavía que se desarrollen este tipo de actividades. Losandes.cl es la página web del municipio. Ahí van a encontrar el programa completo a través de las redes sociales, en Instagram o también en Facebook. Y bueno, parte de los temas que tratamos el día de hoy, que estuvo bastante dedicado a lo que es la tecnología, también parte de la medicina. Y algunas crónicas de este, por ejemplo, de un coyote solitario que dejó atónitos a biólogos y a la población en general después de que hace unos meses llegó nadando hasta la isla de Alcatraz. Son múltiples los estudios y los médicos que han empezado a alertar sobre el avance del cáncer en la población joven en distintas partes del mundo. Hay que hacerse el chequeo anual. El 26 de abril del presente año quedó grabado para siempre la historia del deporte por la gesta del keniano Sebastián Sawe. Primero en bajar de las 2 horas en maratón con un tiempo reglamentario de 1 hora 59 minutos y 30 segundos. La vara queda bastante alta. El impacto en la salud de los jóvenes de la inhalación del llamado gas de la risa genera cada más preocupación. Y esto es en Francia. Ojalá que este tipo de producto no llegue a Sudamérica, especialmente a Chile. Y a propósito, el Parlamento Europeo dio luz verde a la primera legislación comunitaria que está destinada principalmente a mejorar el bienestar de los perros y gatos de la Unión Europea. Hay que cuidar a nuestras mascotas. Vea las imágenes que ya ha publicado la NASA con el famoso Artemisa o Artemis II, que recordemos que en el mes de abril pasado volvió a enviar humanos a la órbita lunar. Y lo que llama la atención, que publica muchas fotos que fueron tomadas con un iPhone, no es que le esté haciendo publicidad a Apple, un iPhone Pro Max 17, que tiene cámaras realmente espectaculares. Un canguro hembras del Refugio de Conservación y Rescate Animal Navifauna, ubicado en Lurín, Perú, pausó el nacimiento de su cría durante un año tras la muerte de su compañero. Tenía mucha pena y lo aplazó, para que vea cómo, más que la ciencia, cómo es la naturaleza. ¿Qué más hablamos el día de hoy? Un inesperado hallazgo detectado más allá de Plutón sorprendió a los astrónomos. Se trata de la presencia de la atmósfera en un pequeño objeto transneptuniano. Se llama TNO. Las instituciones de la Unión Europea llegaron a un acuerdo ya para prohibir la creación de imágenes sexualizadas generadas con inteligencia artificial. Nos parece bastante bien. Bien, de esta manera comenzamos a cerrar el programa del día de hoy, como siempre agradeciéndole su sintonía. Abríguese, bueno, ya pasaron las vacaciones, ahora hay que aguantar lo que queda de este invierno, a seguir disfrutando del mes aniversario. Por mi parte, junto a Andrés Urtubi en la edición Programación y Puesta en el Aire, que les habla Eduardo Ponce, la invitación, como es habitual, para el próximo sábado a las 3 en punto. Vamos a estar al aire para acompañarles en otro fin de semana. Ya vienen los bailables junto a Cristian Gordo. Un gran abrazo para ustedes. Si les gusta el mate, un matecito. Estamos día, noche de sábado, un tecito, como se le dice en el diminutivo, o un buen café. Y algo para acompañarse, una sopaipilla sobre todo. Que estén muy bien. Chao, chao.

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1: Son las 9 de la noche, 4 minutos.
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2: En Pocuro, hermoso rincón andino, han nacido grandes personajes de la historia nacional y también gente sencilla que, sin salir de su entorno, han proyectado su imagen y grabado su accionar en la memoria de nuestra provincia. Son figuras populares. Una de ellas fue doña Josefa, fiel representante de la mujer de nuestro campo. Sencilla, alegre, trabajadora, dicharachera y muy querida por los vecinos. Su verdadero nombre fue Josefina Berríos Berríos. Su gran habilidad fue la cocina criolla. En su casa quinta preparaba ricas y sabrosas cazuelas nogadas, plato típico de los Andes, chancho a la chilena, empanadas, cauceos, acompañado de ricas chichas y chacolí que ella misma preparaba. Doña Josefa murió ancianita y con ella también se fue su típico restaurante de campo. Muchos de sus antiguos clientes la recuerdan con nostalgia y cuando van a Pocuro parecen escuchar la risa y voz de doña Josefa, que les dice: ¡Qué vuelto! Son 71.20, no te pasaste ni te quedaste.
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0: Esta es la hora en Superandina.
1: Son las 9 de la noche, 37 minutos.
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0: 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Esta es la hora.
1: Son las 10 de la noche, 3 minutos.
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0: 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Esta es la hora.
1: Son las 10 de la noche, 37 minutos.
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0: 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Esta es la hora.
1: Son las 11 de la noche. 4 minutos.
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0: Son las 12 de la noche, 29 minutos.
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0: Son las 12 de la noche, 51 minutos.
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0: 1 de la madrugada, 32 minutos.
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0: Una de la madrugada, 59 minutos.
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0: 2 de la madrugada, 20 minutos.
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0: 3 de la madrugada, 2 minutos.
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0: 3 de la madrugada, 30 minutos.
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0: 3 de la madrugada, 59 minutos.
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0: 4 de la madrugada, 30 minutos.
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3: 4 de la madrugada, 59 minutos.
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0: 6 de la mañana, 30 minutos.
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0: 6 de la mañana, 43 minutos.
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0: 6 de la mañana, 58 minutos.
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0: 6 de la mañana, 58 minutos.
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0: 7 de la mañana, 13 minutos.
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0: 7 de la mañana, 27 minutos.
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0: Esta es la hora en Superandina.
1: 7:31 a.m.
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0: 7:46.
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0: 8 de la mañana, un minuto.
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0: 8 de la mañana, un minuto.
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0: 8 de la mañana, 8 minutos.
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0: 8 de la mañana, 18 minutos.
1: Ochenta y ocho punto cinco.

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1: 8 de la mañana, 29 minutos.
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¿Todo está bien? Le pregunté, ¿cómo ha llovido hoy?

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1: 8:59.
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0: 9 de la mañana, 26 minutos.
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1: 9 de la mañana, 30 minutos.
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1: 9:59 a.m.
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3: Antes de la inauguración del ferrocarril transandino en 1910, muchos inmigrantes árabes e italianos llegaban a Chile cruzando la cordillera de los Andes, a lomo de mula, los más acomodados, y otros lo hacían en la empresa de Transportes Unidos que tenían sus coches y caballerizas en la calle Rodríguez, entre Papudo y Santa Rosa. Era típico y muy característico ver salir los arreos de mula desde el restaurante Garibaldi, ubicado en Santa Rosa, esquina de Rodríguez. Hombres, mujeres y niños montados en mulas salían de madrugada para llegar al final del día hasta Juncal. Allí pernoctaban para continuar en la mañana siguiente a Puente del Inca, pasando por la cumbre. Al tercer día de travesía llegaban a Uspallata y al cuarto día del agotador viaje llegaban por fin a Mendoza. El largo y sacrificado viaje a través de la cordillera no estaba exento de accidente. Entre los más trágicos se encuentra el que le ocurrió a una ciudadana italiana que viajaba con su guagua en brazos. La mula se espantó y ella no pudo sacar el pie del estribo, muriendo al ser arrastrada por el animal. La criatura salió de sus brazos en el primer brinco y se salvó. El entonces cónsul de Italia en los Andes, Juan Lanzarotti, se hizo cargo de ella, criándola y educándola hasta llegar a ser una destacada profesional. Hoy estos interminables y peligrosos viajes a través de la cordillera son solo recuerdo de los Andes de antaño.
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5: ¿Qué tal? ¿Cómo están? Muy buenos días. Bienvenidos. Gracias por acompañarnos en Superandina. Es día domingo. Es domingo 12 de julio de este año 2026, día domingo 12 de julio de 2026, otra mañana para acompañarnos aquí en Superandina, la gran radio de los Andes. Hoy es el día de Filomena, para ellas muchas felicidades y como de costumbre, un saludo cariñoso, cordialísimo a mi amigo Andrés Urtubia que está ahí tras el parlante y también tras el vidrio y tras los audífonos, eligiendo por supuesto a partir de ahora la parrilla musical de la mañana en Superandino en este día domingo tan especial, domingo de día 7, se llama así este espacio porque lo hacemos el séptimo día de la semana. Creativos somos, ¿ah? Muy creativos. Ya, comencemos con música. ¿Todo bien, Andy? Sí, qué bueno, excelente. ¿Con un cafecito? Sí, muy bien, para empezar de buena forma la mañana de este día domingo. Bueno, comencemos con canciones. Señoras y señores, bienvenidos. Comienza el día 7, el matinal dominical lleno de grandes canciones en Superandina. Bienvenidos.

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Recuerden también que ustedes pueden encontrarnos siempre en las redes sociales, ¿eh? Simplemente buscándonos como Radio Superandina. Muy simple. Radio Superandina en Facebook, en Instagram. También estamos en nuestro WhatsApp. Claro que sí. +569 97 29 08 52. No tenemos TikTok, ¿verdad? No. Podríamos pegarnos ahí unos bailecitos en TikTok. Dicen que atrae muchos seguidores. Ahí con la gente de prensa, pegarnos unos bailecitos. Ya, ok, sigamos compartiendo música mejor, humor dominical para partir bien la semana, para la mañana, quiero decir. También la semana. Hay gente que dice que la semana parte el domingo. Hay gente que no, hay gente que cree que el domingo es el último día de la semana. Bueno, da lo mismo. Cualesquiera sea la percepción de cada uno o la convicción de cada uno, lo que importa es que estamos juntos, llenos de grandes canciones y, por supuesto, de mucho cariño, de mucha buena amistad, aquí en su radio, en Superandina.

0: 10 de la mañana, 21 minutos.
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saludo para toda nuestra banda que está con nosotros esta bonita mañana. Vamos a mandar un saludo para toda la banda, para la Lori, para la Felipa, para la Ricarda, para el Gordo, el Pecas.

0: Un aplauso para mi músico.
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2: 10:30 a.m.
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Poquito falta para que sean las 11 horas ya de este día domingo, domingo fechado en 12 de abril, iba a decir, no, pues 12 de julio. No tengo idea por qué pensé en abril. Pues, en fin, para que vean que uno de repente también se desconcentra, ¿no? Y anda pensando algunas cabecitas de pescado de repente. Pues, en fin, ocurre, ve si pasa. Pasa. Uno también se desconcentra de repente, más aún en domingo en la mañana que uno ya está concentrado en otro tipo de cosas, entonces tiene puesta la cabeza en el descanso el domingo fundamentalmente. Eso pasa. Ya, ¿qué más? Quiero contarles respecto de actividades anunciadas esta semana a propósito del mes aniversario de los Andes. Recordemos que estamos cumpliendo 235 años en los Andes de vida comunal, de vida que además nos ha convertido en un referente en diversos ámbitos, por supuesto, acá en esta parte del mundo. En ese sentido, quiero contarles respecto de lo siguiente. Por ejemplo, para mañana, ¿sí? Partamos con lo de mañana. Muy bien, mañana, lunes 13 de julio, el natalicio de Santa Teresa de los Andes se vivirá como corresponde. Por ejemplo, a las 19 horas, mañana lunes, habrá una misa justamente para honrar esta fecha tan especial. Va a ser a las 7 de la tarde en la parroquia Santa Rosa de los Andes. No lo olviden, esto va a ser el día lunes, vale decir mañana a las 7 de la tarde, ahí en la parroquia Santa Rosa de los Andes, la misa natalicio de Santa Teresa de los Andes. Vamos al día martes, el martes 14, hay hartas cosas, ¿ah? El día martes 14, de 10 a 13 horas, en el Centro Español, se va a desarrollar la charla magistral denominada Parentalidad y Salud Mental, dictada por la doctora Amanda Céspedes Calderón, reconocida neuropsiquiatra. Básicamente hablará de estrategias para el bienestar de los niños y también de los adolescentes. También ese día se entregan los Fondeco, el día martes, desde las 18 horas, también en el Centro Español. Es la actividad en la cual se entregan estos fondos concursables de desarrollo comunitario, que además son muy importantes para la comunidad. El miércoles 15, a las 13 horas, en la tercera comisaría, se va a proceder a la entrega de motos y también de bicicletas para Carabineros de Chile, ahí en la tercera comisaría ubicada en la avenida Santa Teresa. Esto es súper importante porque básicamente apunta a colaborar, a apoyar una labor que es tremendamente importante como es la de la seguridad pública. Y también el mismo día, pero a las 19 horas, en el Centro Cultural, se va a hacer un acto de celebración por el Día del Periodista. Eso en cuanto a actividades también importantes que se toman, por supuesto, en consideración a propósito del mes aniversario de los Andes. ¿Qué más pasará en la semana? Lo comentaremos en un momento más, en este día 7, el matinal del domingo en su radio Superandina. Por ahora, más y mejores canciones para seguir disfrutando en este 12 de julio.

0: 10 de la mañana, 52 minutos.
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0: 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Esta es la hora.
1: 11 de la mañana.
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Hemos pasado ya las 11 horas de este día domingo en Superandina, la gran radio de los Andes. Comentábamos recién respecto de actividades con motivo de el mes aniversario de los Andes y nos faltó revisar el día jueves. El día jueves, que es día feriado, la que viene es semana corta. ¿Por qué? Porque está la festividad de la Virgen del Carmen. Eso va a ser en la Capilla del Carmen, que está ubicada, ustedes lo saben, en Pedro Aguirre Cerda con Esmeralda Poniente. Bueno, ese día, la actividad de la festividad de la Virgen del Carmen se va a hacer a las 10 de la mañana, así que todo el mundo que profesa la fe católica también puede asistir. Recordemos que para el mundo católico, la Virgen del Carmen es la denominada patrona de Chile. Tiene también un buen enlace ahí histórico junto con la figura de Bernardo O'Higgins, también la de José de San Martín. Por ende, efectivamente, hay un lazo muy importante para el mundo que profesa la fe católica con la Virgen del Carmen. Y además tiene justamente esta posibilidad, que tiene un día propio, tiene la posibilidad de ser un día feriado, pero además de aquello en que los fieles se vuelcan para poder honrar la figura de la Virgen del Carmen. Así que ya lo saben, este día jueves, 10 de la mañana, en la Capilla del Carmen, ubicada ahí en Pedro Aguirre Cerda, con Esmeralda Poniente, todos invitados a participar. De ahí saltamos al sábado, hay harta actividad deportiva, por ejemplo, el torneo de artes marciales Club Aconcagua, de 9 a 16 horas, en el gimnasio Centenario. También habrá actividad relacionada con el Campeonato Nacional de Bochas, de 9 a 18 horas en el Polideportivo de Codelco. También el mismo día sábado, a las 11 horas, en el Complejo Quillagua, en la Piscina Quillagua, se va a hacer el lanzamiento del Campeonato de Fútbol AFLA. Recordemos que la AFLA, la Asociación de Fútbol de los Andes, está volviendo con todo este año 2026. Eso va a ser el día sábado, 11 de la mañana. Y el mismo día sábado habrá un campeonato de descenso MTB Club Andes. Eso va a ser de 8 a 15 horas en el Cerro de la Virgen. También importantísima actividad deportiva para ese día. Y el próximo domingo habrá un torneo de la Asociación de Básquetbol Varones, de 9 a 19 horas en el gimnasio Centenario. Y también el próximo domingo, el torneo de fútbol Liga Super Senior, de 10 a 14 horas en el Complejo Quillagua, ahí en la Piscina Quillagua, la histórica Piscina Quillagua, que está, está justamente ahí al borde del río Aconcagua y que además está en el límite con la comuna de San Esteban. Así que eso en cuanto a actividades para la próxima semana, que también revisamos a esta hora, por supuesto, con motivo del mes aniversario de los Andes. Se están cumpliendo 235 años de vida de nuestra preciosa comuna. Sigamos compartiendo música, sigamos con canciones, avanza la jornada, estamos en vivo a esta hora, acompañándole siempre de la mejor forma posible, o sea, con datos, informaciones y muchas canciones.

0: 11 de la mañana, 22 minutos.
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0: Esta es la hora en Superandina.
1: 11 de la mañana, 29 minutos.
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Poquito falta para que ya sea el mediodía aquí en Superandina 88.5. Ustedes también recuerden que nos pueden seguir siempre por internet. Es cosa de que ingresen a www.superandina.cl. www.superandina.cl. Mire qué fácil. www.superandina.cl. ¿Qué más? Atención, porque les voy a contar ahora respecto de un dato no menor que nos preguntábamos acá con Andrés Urtubia, recién lo estábamos conversando, de hecho, y ninguno de los dos supo cómo saber la respuesta, así que yo la busqué y ahora se los voy a contar. Este año hay Teletón 2026, y se va a hacer en noviembre próximo. De hecho, en concreto, la Teletón tiene ya fecha para el día 6 y 7 de noviembre de este año 2026. Esto es súper importante porque, recordemos, es una institución que ayuda fundamentalmente a personas con discapacidad, a personas que antes no tenían posibilidad alguna de un tratamiento, de una recuperación o bien de una forma de sobrellevar la condición que tenían. Recordemos que en Chile, a la gente que tenía problemas de este tipo, hace varias décadas atrás, se le escondía, no eran visibilizados en su mayoría. Por ende, Teletón produjo un cambio súper importante en la conciencia, en el colectivo de nuestro país y, de paso, en América del Sur completamente. Esta idea ha sido replicada en varios países de este lado del mundo. Por lo mismo, porque estas personas siempre fueron discriminadas y muy duramente. Teletón es un trabajo literalmente de conciencia social, un buen trabajo, un trabajo muy positivo que contribuyó justamente a que hoy día tengamos lugares en los cuales se atiende a las personas con discapacidad. Lo mismo que hoy día hay mucha más conciencia, es verdad, estamos al debe en muchos aspectos, pero también es cierto que antes era mucho peor.

Así que efectivamente ha habido un cambio muy propositivo en estas décadas y que ha sido fundamentalmente impulsado por ellos, por Teletón. Y ahora estamos todos invitados, cada uno en su área, a aportar, a comprometernos para el próximo 6 y 7 de noviembre para ser parte de Teletón. Repito, 6 y 7 de noviembre próximo hay Teletón 2026 en nuestro país y tenemos que estar presentes en lo que podamos hacer, ¿cierto? Desde la donación típica que se hace en el banco o bien en forma digital y también, por supuesto, a través de las actividades, cooperando en eventos sociales y también, ¿por qué no?, creando conciencia y viviendo además el espíritu solidario en forma constante a propósito de lo que esto implica. Ya, sigamos compartiendo música, sigamos con canciones, tema resuelto, Andy. Entonces, déjalo por ahí escrito en tu calendario, Sí, anótalo por ahí. 6 y también el día 7 de noviembre de 2026 hay Teletón, viernes y sábado. Ya, anotado entonces, respondido a tu inquietud, Andy. Ya, perfecto, excelente. Sigamos compartiendo música, sigamos con canciones. Avanza la mañana del día domingo. Es el día 7 en su radio Superandina.

0: 11 de la mañana, 49 minutos.
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0: 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Esta es la hora.
1: 12 del día.
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3: Los andinos de antaño recuerdan con nostalgia y cariño el tren cabrero. Iniciaba sus servicios al inicio del verano y los terminaba al término del otoño. La llegada del primer día del tren cabrero era una fiesta generalizada, pues anunciaba a los vecinos el arribo del verano. La locomotora se engalanaba con escudos y banderas chilenas. Se le colocaba además una guirnalda de flores y ramas de maitén. Y para regocijo del personal a cargo del pintoresco tren, se amarraba en la plataforma delantera corderos y cabros que servían para la fiesta de celebración. En la antigua estación se colocaban banderas junto a los faroles de gas, y desde el sector de las juntas se colocaban en los rieles torpedos de sonidos como una muestra de alegría. La banda municipal también iba a recibir el tren cabrero para animar más aún a los vecinos, que alborotados saltaban y gritaban de alegría mientras los pasajeros se descolgaban del tren, muchos de ellos cargados de chancaca, cocos panameños y pescado que habían cambiado en Valparaíso por sus pollos, huevos, flores, cabritos y sabrosa fruta. El tren cabrero y la estación del ferrocarril han quedado grabados en la memoria andina. Hoy contamos con nostalgia su glorioso pasado.
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En este domingo 12 de julio también tenemos espacio para la música, para las canciones de nuestro folclore en Super Andina, la gran radio de Los Andes. Y les cuento que luego, como siempre, a la 1 de la tarde, llega mi amigo personal e intransferible, sobre todo intransferible, Hugo Edgardo Figueroa, para entregarnos, como de costumbre, el mundo del bolero. 120 maravillosos minutos para disfrutar de canciones que son una maravilla. Todo eso luego a las 13 horas en Super Andina. Por ahora, más y buenas canciones.

0: 12 del día, 25 minutos.
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0: Esta es la hora en Superandina.
1: 12 del día, 29 minutos.
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Poquito falta para la 1 de la tarde. ¿Eh? Increíble cómo ha pasado rápido la mañana de hoy, domingo 12 de julio, de agosto, iba a decir. Mira, temprano iba a decir abril, ahora iba a decir agosto. No, pues, es julio. Por Dios, ¿eh? Por Dios. Ay, ay, ay. Por Dios, José Luis, ¿qué tienes en la cabeza, hombre? Ya, concéntrate. Bueno, comentábamos temprano del mes aniversario de los Andes. También revisamos lo que implica la próxima Teletón, que está fechada para noviembre, para comienzos de noviembre exactamente. Lo que además es una muy buena noticia. Y también comentábamos respecto de que este día jueves 16, es día feriado en nuestro país. Es un tema también muy importante porque tiene que ver con un feriado religioso católico, y de hecho, de verdad, es muy muy importante. De hecho, la Virgen del Carmen es la reina y patrona de Chile para los fieles católicos, declarada por el Papa Pío XI en 1923 y coronada en 1926. Su figura ha acompañado la historia del país, siendo jurada como patrona del Estado, perdón, del ejército chileno, con Bernardo O'Higgins y José de San Martín durante las fiestas de independencia de este lado del mundo. Por eso es sumamente relevante también su figura para quienes son fieles católicos, la Virgen del Carmen, lo que además da vida a este día feriado, repito que es el día 16, este jueves, y ojo, mañana es el día del natalicio de Juanita Fernández Solar, Santa Teresa de los Andes. También, para quienes son fieles católicos, habrá una misa mañana, el lunes, 19 horas, en la parroquia Santa Rosa de los Andes. Sigamos compartiendo música, sigamos compartiendo canciones, domingo por la mañana, aunque ya estamos en la tarde, y por supuesto lo compartimos de muy buena forma.

0: 12 del día, 48 minutos.
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0: Señoras y señores, es momento de decir adiós. Sí, hasta aquí nomás llegamos. Gracias por habernos acompañado. A ver, varias cositas. Punto uno, mañana, yo les conté ya el viernes, el sábado, y también lo repito hoy día, mañana vuelve a hacer el matinal juntos, el gran matinal de Superandina, mi amigo Jaime Orellana Moyano. Sí, luego de 6 meses, ya, excelente. Vuelve Jaimito mañana, así que para que lo reciban con todo el cariño del mundo. Primero. Segundo, ya está aquí mi amigo personal e intransferible, Hugo Edgardo Figueroa, para entregarnos siempre el mundo del bolero. Y lo tercero, nos ha traído a Andrés Urtubia y a mí, a cada uno, una fuente de vidrio muy bien cerrada, hay que decirlo, y que tiene leche asada. ¡Ay, pero qué cosa más rica! ¡Qué delicia! ¡Qué delicatessen! De verdad que a mí me encanta la leche asada. Así que es un gran regalo dominical, Hugo Edgardo Figueroa, que llevaremos como postre a nuestras casas, Andrés Urtubia a la suya y yo a la mía. Quedaremos como reyes, ¿cierto, Andy? Sí. Así que me imagino, Huguito, que tú no lo hiciste, ¿no? No, ya. Ya, tu esposa. Exactamente, me imaginaba. La pobre señora Jessica. También cariños para ella, que también siempre nos escucha y también se acompaña con la radio día tras día. Ya que lo pasen bien, nos vamos a ir a la casa a comer leche asada. Entonces, en domingo, ya se queda en este micrófono mi amigo personal e intransferible, sobre todo intransferible, Hugo Edgardo Figueroa, para acompañarles con grandes canciones en el mundo del bolero. Que lo pasen bien, hasta el próximo domingo, si Dios quiere. Chao, chao. Adiós, adiós.
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0: 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Esta es la hora.
1: Es la 1:00 p.m, 2 minutos.
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Estimados auditores, tengan todos ustedes muy buenas tardes. Una vez más nos reunimos en la Radio Superandina para compartir este su programa El Mundo del Bolero. Lindas canciones para este domingo 12 de julio de este año 2026. Para este día domingo tenemos que saludar a Filomena, que se encuentra de onomástico en este día. Un día muy especial, un mes muy especial, porque es el mes precisamente de aniversario de nuestra ciudad de Los Andes. Porque el 31 de julio de 1791 se levanta el acta de fundación de la Villa Santa Rosa de Los Andes. Por lo tanto, en este programa también vamos a ir entregando cuáles serán las actividades que vienen en la próxima semana. Estamos listos, estamos preparados con las canciones. Vicente Fernández es nuestro primer invitado con el tema Nuestro Juramento. Le cuento que Vicente Fernández Gómez nació en el año 1940 en Guadalajara, en México. Falleció a los 81 años de edad, precisamente un 12 de diciembre del año 2021. Muchos años de carrera, un ídolo total, más de 100 álbumes, más de 22 películas, 70 millones de copias, 300 grabaciones, extraordinario todo lo que hizo este gran artista. Lo vamos a escuchar a Vicente Fernández con el tema Nuestro Juramento y luego a Tito Fernández junto al trío Inspiración con el tema que lleva por título Usted. Vamos con las canciones para El Mundo del Bolero.

Para este día, domingo 12 de julio, aprovechamos también de recordar que tenemos que saludar a todas las personas que están celebrando sus cumpleaños. Para todas las cumpleañeras y cumpleañeros, nuestro cordialísimo saludo, deseándole muchas pero muchas felicidades. Lo mismo también un saludo cordial para las personas que estén de aniversario de matrimonio. Si usted contrajo matrimonio un 12 de julio, felicitaciones y que lo pasen pero muy bien. Hay canciones hermosísimas, hay temas muy bonitos. Por ejemplo, una canción que les va a gustar, porque viene Thalía con el tema Poquita Fe. Luego canta Tamara, Si nos dejan, y Silvestre con Manuel García con el hermoso tema El mundo ya se acabó. Canciones para disfrutar el mundo del bolero en la radio Super Andina.

0: Esta es la hora en Superandina.
1: Es la 1:00 p.m. 36 minutos.
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Les recuerdo que si usted desea pedir algún tema o si desea pedir algún saludo en especial, entonces puede llamar, pero con toda confianza, al 569-972-90852, el WhatsApp de la Radio Superandina. Llame de lunes a viernes, le van a atender, pero muy bien. Tenemos saluditos, claro que sí, lo hacemos. Saludo para don Luis Muñoz y su hijo Esteban Muñoz, médicos veterinarios. Siempre los escuchan. Para Anita Miranda de San Rafael, también un cordial saludo. Un saludito para Maggi León, felicidades para ti, Maggi. Saludos tenemos también para Juan Daniel Ortiz. Juan Daniel Ortiz, Juanito, saludos para usted. Por acá tenemos que saludar también a la señora María Eugenia Menantó, deseándole que esté muy bien. Saludos para Rosita Quiro Santana, del sector de Calle Larga. Le saluda con cariño su hijita Martita y su yerno Jorge. Por acá tenemos otro saludito para don Nelson Astorga Herrera. Saludos también para él. Y vamos a ir con otros temas, con otras canciones. Pero antes de entregar los próximos temas, les cuento que hay lindas actividades que están contempladas en el calendario precisamente de aniversario de los Andes. Para mañana lunes 13 de julio se está celebrando la misa natalicio de Santa Teresa a las 12 horas en el santuario de Santa Teresa, y luego se va a hacer también a las 19 horas una misa en la parroquia Santa Rosa. Todo esto en este lunes 13 de julio que viene, que es el natalicio de Santa Teresa. Y para el día martes 14 de julio se va a realizar el seminario de la niñez. Esto va a ser desde las 10 de la mañana hasta las 13 horas, hora de la tarde, en el Centro Español. Los temas: formación sobre temas de la niñez. Luego también habrá un torneo comunal de bochas desde las 14:30 hasta las 16:30 en el Gimnasio Centenario. Por su parte, en el Centro Español, de 18 a 20 horas, se entregan los fondos concursables del desarrollo comunitario. Bueno, ahí tenemos lo que hay para el día lunes 12 y para el día no, lunes 13 de julio y martes 14 de julio. Ahí está. Hay canciones, hay saludos, hay temas, invitados. ¿Qué les parece si escuchamos a Ruby Boleros con el tema Demasiada Presión? Luego viene Paulita Monsalve con Sin Un Amor y Pandora con este hermoso tema Se Me Olvidó Otra Vez.

0: 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Esta es la hora.
1: Son las 2 de la tarde, 5 minutos.
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Es el mundo del bolero desde la Radio Superandina. Están invitados cada domingo desde las 13 hasta las 15. Le reitero que si usted quiere pedir un saludo o algún tema que le guste, 569-972-90852, el WhatsApp de la Radio Superandina. Llame de lunes a viernes, llame con toda confianza porque le van a atender muy, pero muy bien. Les recuerdo que hoy día, domingo 12 de julio, hay que saludar a Filomena, de Antonomástico. También un saludo cordial para todas las cumpleañeras y cumpleañeros, como así también un saludo para las personas que están celebrando su aniversario de matrimonio. Muy bien, vamos a continuar con canciones y saluditos. Tenemos un saludo para don Fabián Herrera y su esposa, la señora Norma Figueroa. Don Fabián, señora Norma, saludos cordiales. Le manda saludos su hija Marcelita, también los hijos Walter, Nelson y Julio, deseándole muchas felicidades. Saludamos a la señora Patricia Omeres. Un saludo para don Miguel Cortés y su hermana. Ellos trabajan en el colegio Manuel Rodríguez. Saludos cordiales también tenemos para cada uno de ustedes, deseándoles que estén pasándolo muy bien y escuchando estos hermosos boleros. Los boleros que siempre están aquí en la Radio Superandina, cada domingo desde las 13 hasta las 15 horas. Bueno, estábamos revisando un poquito las actividades que están contempladas precisamente para celebrar el aniversario de los Andes. Ya les conté lo que viene el día lunes 13 de julio y el martes 14 de julio. Veamos qué es lo que pasa el día miércoles 15 de julio. Ese día es la entrega de motos y bicicletas a carabineros. Esto se va a realizar en la tercera comisaría a las 13 horas. Y el día miércoles, el mismo día miércoles 15 de julio, a las 7 de la tarde, 19 horas, en el Centro Cultural se va a realizar la celebración del Día del Periodista. Y bonito, entonces a todos los periodistas se les va a celebrar su día, precisamente el miércoles 15 de julio a las 19 horas en el Centro Cultural. Muy bien. ¿Qué les parece si escuchamos algunas canciones bonitas? Linda Lawrence con este tema, Cárcel de Amor. Mon Laferte con el tema Funeral y María José Quintanilla con esta linda canción, Amado Mío. Canciones para usted desde la Radio Superandina en el mundo del bolero.

0: Esta es la hora en Superandina.
1: Son las 2 de la tarde, 34 minutos.
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¿Tenemos saluditos? Claro que sí. Tenemos que hacer todos los saludos correspondientes. Hay que saludar a don Hernán Vargas, a don Carlos Cerda. Saludos para don Robinson Lecaros. Un saludo cordial para la señora Mónica López también. Para usted, señora Mónica, un saludo cordialísimo. Tenemos que saludar a don Sergio, Arciego, para él y para toda su familia. Un saludito para todo el personal de la farmacia Cóndor y también para la señora Zunilda, que está trabajando con ellos. La señora Zunilda y su esposo también los saludamos, a don Silvio. Saludos tenemos para cada uno de ustedes, amigas y amigos que están en sintonía en la Radio Sobrandina. Siempre escuchamos lindas canciones y los días domingos de 13 a 15 horas está El Mundo del Bolero. Vamos a escuchar más temas musicales. Macha y el bloque depresivo con el tema Loca. Luego Luis Alberto Martínez, El Emigrante, y Lucho Oliva con el tema Te Seguiré Donde Quieras.

0: siempre juntos con este mundo del bolero desde la radio Superandina. Bueno, estábamos comentando todo lo que se está realizando durante este mes, motivo del aniversario de nuestra ciudad. Veamos qué pasa para el día jueves 16 de julio. Ese día, si usted mira el calendario, está en rojo, ¿verdad? Claro que sí, es un día feriado. Es la celebración de Nuestra Señora del Carmen. Pero el día jueves 16 usted puede ir desde las 10 de la mañana, se va a realizar la celebración religiosa en honor a la Virgen del Carmen. Esto se realiza en la Capilla del Carmen. Acuérdese, para el jueves 16. Y después el día viernes no hay actividad hasta este momento, pero el sábado 18 está el torneo de artes marciales. El Club Aconcagua va a realizar este torneo de artes marciales desde las 9 hasta las 4 de la tarde en el Gimnasio Centenario. También se va a realizar el lanzamiento del campeonato de fútbol local a las 11 de la mañana en el complejo de Quillagua. Y hay un también el mismo día, sábado 18, está el campeonato. Esto está bien bonito, ¿eh? Campeonato de descenso, una competencia de ciclismo de montaña entre las 8 de la mañana y las 3 de la tarde. Esto en el Cerro de la Virgen. Están invitados. Perfectamente bien. Queremos escuchar la despedida. Bueno, ya nos vamos retirando, pero tenemos que entregar el resumen. Siempre lo hacemos, ¿eh? Le cuento que para mañana lunes 13 de julio hay que saludar a Enrique y es Santa Teresa de los Andes. Todo esto mañana lunes 13 de julio. El martes 14 de julio, San Camilo. El día miércoles 15 de julio hay que saludar a Julia. El día jueves 16 de julio, que es el día feriado, 16 de julio, Nuestra Señora del Carmen. Viernes 17 de julio, Santa Carolina. Y el sábado 18 de julio, San Federico. Muy bien, ahí tenemos todos los saluditos para la próxima semana. Y yo los voy a invitar para que se quede usted en la Radio Superandina, porque siempre va a escuchar excelentes programas. Quien les habla, Hugo Edgardo Figueroa, les desea que tengan una hermosa, hermosa y linda semana. Muchas gracias y muy buenas tardes.
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2: Son las 3 de la tarde, 2 minutos.
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0: Son las 3 de la tarde, 24 minutos.
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2: Ahí vamos.

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1: Son las 3 de la tarde, 29 minutos.
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1: Son las 3 de la tarde, 59 minutos.
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3: En la época de la fundación de la Villa Santa Rosa de los Andes, se observaba una que otra vivienda indígena a la vera de los senderos. Se alzaban humildemente, dándole humano colorido al paisaje. La apacible tranquilidad del entorno y la belleza de los campos armonizaba con el suave rumor del viento, el trinar de los pajarillos y el cantar de las aguas de la Aconcagua. Así era el lugar geográfico que sabiamente eligió Ambrosio Higgins para fundar, el 31 de julio de 1791, la Villa Santa Rosa de los Andes, al pie del cerro conocido por los españoles como de las Piedras Paradas, Quicalcura para los primitivos habitantes del hermoso y acogedor valle. Los arreglos definitivos para su fundación se llevaron a efecto por Real Cédula de fecha 12 de septiembre de 1797.
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0: Esta es la hora en Superandina.
1: Son las 4 de la tarde, 32 minutos.
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1: Son las 4 de la tarde, 58 minutos.
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0: Son las 5 de la tarde, 8 minutos.
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1: Son las 5 de la tarde, 29 minutos.
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1: Son las 5 de la tarde, 59 minutos.
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3: A Tomás Vicuña le correspondió organizar un regimiento de caballería disciplinados en el partido de Santa Rosa de los Andes, encontrando grandes dificultades por parte del comandante de las milicias de Aconcagua, que se oponían a retirar dos escuadrones de su regimiento que se encontraban en guarnición en la villa Santa Rosa de los Andes. Sin embargo, pese a este y otros tropiezos que constan en un expediente archivado en la Contaduría Mayor del Real Ejército, todos fueron solucionados y el partido de Santa Rosa de los Andes pudo contar con un regimiento de milicias de caballería a fines de noviembre de 1810.
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0: Esta es la hora en Superandina.
1: Son las 6 de la tarde, 32 minutos.
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0: Son las 6 de la tarde, 51 minutos.
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0: Esta es la hora en Superandina.
1: Son las 7 de la tarde, 2 minutos.
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0: Tres horarios, 7:13 y 0 horas.
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0: Esta es la hora en Superandina.
1: Son las 7 de la tarde, 33 minutos.
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0: 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Esta es la hora.
1: Son las 8 de la noche. Un minuto.
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